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De las 9 de la mañana de este día martes 21 de julio del año 2026 y nosotros acá en Radio Eco arrancando el segundo de la mañana.

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1: Hermosa mañana, la de este martes 21 de julio. Ayer hemos vivido el Día del Amigo, festejo por todos lados, reuniones, té, conciertos, de todo bien. ¡Qué bar!
2: ¿Concierto?
1: Sí. Concierto. ¿Cómo le va, Danito? Un placer escucharlo.
2: Se me había traspapelado el señor Lito Nevia.
1: ¿Hoy cumpleaños de Lito? ¡Qué gran!
3: Estoy muy solo y triste acá
1: en este mundo abandonado. ¡Qué lindo! Okay,
2: venimos pegando ahí. Ayer era 79, Lito 78.
1: ¡Ah, mierda!
2: Todo contemporáneo.
1: Sino uno de los mejores músicos argentinos y sí, uno de mis favoritos, ¿no? Debo reconocer. Chula española, ¿se acordaron? ¿Cómo bailábamos la balsa en española? Por favor. Tengo que conseguir mucha madera. Bueno, feliz cumpleaños, don Lito Nevia, ídolo. La verdad, un capo.
2: Ni enterado usted, ¿no? Lo que pasó la madrugada. ¿Qué? Con los cortes de luz.
1: Ah, no, que hubo cortes.
2: No, antes no había radio, nada.
1: No.
2: Pero me fui a dormir. Me fui a insomnio.
1: Ah, yo me fui a dormir tarde, ¿no?
2: No, yo estaba pobre de insomnio. Se cortó 2:30. ¿Ah? Estaba viendo la tele, pero estaba en un país a dormir. ¡Tú! Ah, no. Bueno. Digo, voy a salir a ver, porque nosotros en el pasillo tenemos la misma luz de la calle. O sea, abro la puerta, salgo. Sí, también estaba cortado. Ah, entonces no es la casa.
1: Corte general, y así.
2: A las 3 de la mañana vuelve. Ah, bueno, ya está. Como ya no dormía, ¿tá? Vuelvo a prender la tele, estaba bien. Otra vez, tú, 3 veces, ¿se acuerda?
1: No, pero dice Pizarro que ya le han dicho.
2: No, pero
1: ahora.
2: Vos uno tiene los.
1: Sí,
2: cosas en la compu que están enchufados, donde están los teles, todo, y vos sentís la oscuridad. ¡Tac, tac, tac, tac, tac, tac! Hace ese.
1: No,
2: que
1: claro,
2: va cambiando el voltaje.
1: Claro, y te dan 180 o te dan 230 y te revientan los aparatos y vos andas a reclamar.
2: Era así, raro, así, así de a las 4:15 hacía la última vez que volvió la luz.
1: Y hacen todo eso para que nadie se entere, si te quemó,
2: claro,
1: se te quemó.
2: Estaba dormido. Claro. El problema es que yo después le decía a Silvana, digo, bueno, pues nosotros estamos cubiertos porque vos te manejás con el despertador del celu. Pero yo manejo el despertador del televisor.
1: Del tele, claro. Te dormiste, claro.
2: Pero así,
1: qué
2: así pasó.
1: Qué lindo, qué lindo.
2: Y uno, claro, ni...
1: Yo a las 5 me desperté. Así, no. Ah, digo, ¿qué hago? Estoy despierto a las 5 de la mañana. Y estuve así tonteando como hasta las 6:00. Digo, duerme un ratito más. Y dame un rato más, ya me levanté a bañarme. Ya. Está raro el asunto.
3: Ojalá que esto pronto suceda, así podrá descansar mi pena hasta la próxima vez.
1: Muy bien, cumpleaños del señor Lito Nevia. Qué músico, la verdad, prolífica. Prolífica producción musical. Este es uno de los más lindos, ¿no? Bueno, podríamos empezar con este, ¿o no? ¿Le parece?
2: Bueno,
1: déjelo nomás entonces. Señores, 9:47 minutos.

0: 9:52 minutos.
1: Qué bonito. Vio la polémica de del partido de Argentina, ¿no?
0: Sí, estuve leyendo ayer.
1: ¿No vio el video de Messi?
0: ¿El de la arenga?
1: Ah.
0: Es que yo vi la arenga y la vi en vivo, digo. Me llamó mucho la atención, la frialdad, digamos. Vio que antes decían, vamos, sí, todo, ¿no? Che, más parecía un velorio. Y le iba a decir a Aranz, estábamos viendo junto el partido con mi hija y
1: yo
0: mi
1: señora. No vi la arenga.
0: Ah,
1: no.
0: Yo vi la arenga.
1: Yo vi ayer el video que bueno, empezó a salir en todos lados.
0: Y digo, bueno, ¿será que ya gritaron antes, no? Pero le juro, Dani, parecía que iban a un velorio.
1: Claro, y le muestran esto que han empezado a hacer ya el estudio, el momento que ellos llegan a la cancha, el colectivo se movía, ellos venían gritando adentro. Y bajan todos riéndose. O sea, estaban con todo el ánimo para jugar.
0: Nada que ver con lo que...
1: Con lo que después representaron. Ellos, te dice el periodista, ellos cambian en el momento que salen después del vestuario. Es como que fueron, le dicen, muchachos, está acá nomás. Y el tipo dice, es lo mismo que Diego contaba en el 90, no en el 94 del...
0: No, no, en el 90.
1: En Italia.
0: Ayer vi el video de Diego, dice que entra Grondona y le dice, Diego,
1: hasta acá nomás.
0: Hasta acá llegamos.
1: Con eso Diego después se va de la selección.
0: Sí.
1: Y lo que concuerda ayer, en ese momento dice, hubo algún problema porque salieron a decir, bueno, yo de esto después me voy, que fue Messi. Ota y se pegó Dibu Martínez. Dibu tiene para dos mundiales más todavía.
0: No,
1: yo después de esto.
0: Bueno, y Scaloni, claro. Acuérdate, ¿cuándo hablamos que había renovado, que se iba a quedar?
1: Que estaba todo listo para renovar
0: hasta el
1: 2030,
0: sí.
1: Sí, hasta el 2030 estaba todo listo.
0: Claro, así no te da ganas ni de ponerte la media.
1: Después después analizan. Principio del año que viene son las elecciones en la FIFA. Infantino, por todo esto que venían diciendo, que favorecía a Argentina, tenía todo la contra de Europa en el...
0: La UEFA.
1: Y le han dicho, no, maestro, tiene que salir este...
0: España.
1: No, tenía que salir un europeo.
0: Ah.
1: Estaba presionado en eso. Sí o sí tenía que ser un europeo. No tenía que ser ningún sudamericano.
0: Por eso decían Portugal, decían Holanda, Inglaterra,
1: Francia. Eso es lo que dicen. Contala, ¿qué pasa? A la Conmebol le dieron ya la inauguración del Mundial 2030. Que si van a 64, a Argentina le va a tocar una zona completa.
0: Ajá.
1: Paraguay otra zona completa y Uruguay otra zona completa. Y la otra se va a jugar en Portugal y en España.
0: Ajá.
1: ¿Entendés? Y dice, ya ellos ya le habíamos dado el Mundial y ahora si hay 64 equipos que tienen que
0: votar. Iban a ser como dos Mundiales paralelos, digamos. Uno en
1: claro,
0: un continente y el otro en
1: otro. Lo que pasa es que ahora van a clasificar los dos primeros, no el tercero como era hasta ahora. Directamente
0: claro,
1: los dos primeros de cada zona. Y va a ser así, después no sé, creo que se irá a hacer la final en Europa. Pero así...
0: Bueno, pero esto pasa, muchachos, cuando nosotros nos dieron la Copa América. Es lo mismo cuando Gimnasia nos dio la Copa América.
1: Justo yo me acuerdo de esto que usted me contó alguna vez, que dice, ¿vos por qué crees que descendió Gimnasia? Porque nos daban la Copa América. Ayer me acordé de eso. Pues me llamó Juan Manuel, lo estábamos hablando con Licudi, y él me dice, por ahí no es tan así, Dani, le digo... No sé, siempre te dejan esto, la cuota esa de pensar, porque voy a decir, tampoco Argentina los últimos 10 minutos después del gol con 10 tipos lo puso a España dentro del arco.
0: Sí.
1: Y,
0: no.
1: Y los cuatro cambios fueron defensores. Dice, ¿no te llama la atención?
0: Que se lesionen todos los defensores. Sí. No, ay, para mí, yo elijo creer, digamos. Tampoco nos vamos a... ¿Cómo se dice? Nada, nosotros sabemos que vos tenés que venir a laburar.
1: Claro,
0: muchachos, a nosotros no nos cambia la vida. Hay mucha gente que lo vive de otra manera. Nosotros ya estamos grandes. Ya hemos visto de esta, cuando Gimnasia desciende la última vez y nos da la Copa América. La Copa América fue el sana-sana. El sana-sana.
1: Claro, el arreglo.
0: Claro, porque salir de la primera división es perder mucha plata, muchachos.
1: Sí, totalmente.
0: Es mucha plata. Entonces, le han dicho, ¿quién era el padrino de Ulloa? Grondona. Usted fíjese cómo se dieron.
1: Que se escapó, decía el periodista esto, no vamos a dar nombre para no meternos en problemas. Se le escapa a uno bien allegado a Chiqui Tapia. Que a Chiqui Tapia le dicen en ese momento en la cancha. Por eso dice que después dice que Milei no aceptó a decir no voy a la final. Y Infantino y Trump estaban sentados con los reyes de España.
0: Ah, sí.
1: Parece que ya sabía cómo venía la mano.
0: Sí, duro, duro.
1: Duro, duro.
0: Usted acuérdese, el gobernador de Tucumán en la época de la Copa América ofreció construir un estadio nuevo sí, para la Copa América y Grondona le dijo, no, ya se la dimos a Jujuy. Y nosotros descendimos dos veces, muchachos, estando en primera con sí, Ulloa, presidente.
1: Sin querer.
0: Una descendimos y nos dieron platita, así, efectivo. La otra nos dieron la Copa América. Y son así esta cuestión, el fútbol es una mentira, muchachos, nada más
1: sí,
0: que nosotros nacemos con una pasión, claro, que es el fútbol. Lo primero que a vos te regalan cuando sos chico una pelota de fútbol, vas a chutear con tu papá, con tu tío, con tu amigo, qué sé yo. Y vos crecés creyendo en los Reyes Magos.
1: Esta es una famosa revista que una vez mandó la tapa.
0: The Economist.
1: Es la de Economist, sí, donde está un jugador de rojo pateando.
0: No, no, ayer he visto.
1: Ah, pues vio todo eso. Ah,
0: no, entre a TikTok, ponga final del Mundial, le juro por Dios, debe haber 1,000 que te dicen detalle, las cosas, lo muestran.
1: Los periodistas te dicen, si lo analizamos futbolísticamente, Argentina es el goleador del Mundial. El equipo más goleador es Argentina.
0: Tenemos 19 goles.
1: 19 goles. Y no hemos pateado al arco. No en 120 minutos, en 110, si querés.
0: Sí, sí. No, no, dice, Dani.
1: No hemos pateado al arco, siendo el más goleador.
0: Te juro por Dios. No, no, porque...
1: Dice, ¿y en qué momento vos ves que se lesionó el Cuti Romero? ¿En
0: bueno,
1: qué momento,
0: a mí me
1: Montiel,
0: mata eso.
1: ¿En qué momento se lesiona Montiel?
0: Sobre todo lo del Cuti, le digo, ¿qué le pasa al Cuti? ¿Por qué me dice? Porque yo no advertí hasta que mi hija me dice, papá, sale el Cuti. Ah, le diga, sale el Cuti. Sí, sale el Cuti, estaba parado ahí esperando para salir. Bueno, ya está, lamentablemente.
1: Bueno, pues te digo.
0: Es duro, yo la verdad... Desde que vi la... Porque ahora que yo veo la repetición de la... Bueno, vamos, ¿eh? vamos. Era como ahí un velorio.
1: No, él sí. No, y tiene una frase. Olvidemos lo que pasó.
0: O lo que
1: vamos
0: pasó en la semana, dice.
1: No, olvidemos lo que pasó. Pasó ahí. Todos dicen que pasó en el momento que ellos entran al vestuario. Porque ellos entran... El colectivo se movía como siempre. Ellos venían cantando en el colectivo.
0: No, no, no, no. Lo de la final fue... Vos fíjate los festejos de España. España ni digamos.
1: Pero esto estaba manejado, no sé, hay que ver, pero después los periodistas deportivos analizaban futbolísticamente y te dicen, fíjate, Messi, fíjate el Messi de Inglaterra y fíjate el Messi de Costa. El Messi de Inglaterra en una jugada encara cuatro, si no le tienen que meter un planchazo en las rodillas, no lo paran.
0: No, no,
1: y ahora la tiraba, la tocaba
0: sí,
1: en primera.
0: No, y hubo una o dos jugadas que le quitaron la pelota así como a un chico.
1: Y ellos dicen, veamos, busquemos dónde se lesiona el Cuti, dónde se lesiona Montiel. Dice, fíjate que antes ya iba el cambio de Montiel y Tagliafico. Que Tagliafico al último se ve que empieza a renguear.
0: Sí, que decían, no puede caminar, no puede caminar. No, no, tenés que ver ahí las escuchate, analizan.

0: la cosa esa, la tapa de la revista, te la analizan de un lado, del otro, te la dividen
1: Claro, pero
0: en
1: esto es
0: cuatro.
1: manejado por los grandes, ¿no? No,
0: No, no,
1: acá no
0: no,
1: hay.
0: esto es.
1: Esto es lo que te dicen que va a
0: Y
1: pasar en el mundo.
0: ahí te explican todo el tema de los. Bueno, lo que habla Alfa,
1: Claro.
0: de los rituales energéticos, de que este mundial iba a servir para captar toda la energía. Y ayer hasta llegué a ver, vio que en los estadios de Europa, porque ahora el mundial que viene en Europa, y vio que en los estadios no es, bueno, el Real Madrid, Barcelona, se corre todo el césped y qué sé yo. Dice que adentro, ahí muestran, no te muestran el estadio, pero
1: Claro.
0: te hacen con inteligencia artificial. Hay una máquina que recoge toda la energía de la gente, así.
1: Te
0: La
1: la
0: chupa,
1: chupa.
0: está ahí adentro. Ay,
1: No,
0: Dios.
1: yo la verdad, y después decía otro periodista, a ver, vamos ya que estamos, dice, analizando y poniendo en duda todo. Inglaterra ganaba 4-0. Sábado.
0: 4-0, sí. Tenía para hacerle 200.
1: ¿Cómo termina el partido?
0: Sí, 6-4. 6-4 y.
1: 6-3, pagaba, no, yo no entiendo lo de la apuesta, era imposible el 6-3,
0: Claro.
1: pagaba el 98, no sé cuánto pagaba la apuesta de 6-3. Y el 6-4 rompía récord de
0: Claro,
1: cosas, entonces había mucha plata. Ellos dicen, analicemos eso. A ver, Mbappé ni la tocó en el primer tiempo. Patio una, dos, así como diciendo, che, ¿por qué no me saca? Pues yo me quiero ir. Y en entrada de Francia entró y parece que Inglaterra metió la cola para atrás. Pues de golpe Francia reacciona.
0: no lo vi entero al partido, viste. Francia, el segundo tiempo jugó a lo Francia.
1: Claro.
0: Es así. Nada, te juro que te pone, te mete. Ayer tuve toda la tarde.
1: Sí, yo ayer a la tarde, cuando,
0: Es más,
1: ¿qué es esto?
0: le mandé a Alfita un video. Y pone en TikTok, vio que el algoritmo te va a tirar. No, no, tuve una hora viendo. Y te manda uno al otro, al otro. Ojo, mexicano hablando a favor de Argentina. ¿Escuché esto? No.
1: Claro.
0: Mexicanos que analizan, que son esotéricos y esto y el otro, analizando y diciendo, nada, le han quitado el título a Argentina.
1: Uno sí, porque uno el domingo en medio del partido, bueno, te das cuenta de las cosas.
0: No, porque
1: Porque
0: no.
1: estás con la pasión, estás nervioso, estás con ansiedad. Cuando vos te corres como ayer y empezás a ver y los tipos te enseñan a ver, o te dicen, mira este,
0: Sí,
1: mira
0: sí,
1: este,
0: sí.
1: este. ¿Te das cuenta que Argentina caminó la cancha?
0: No, no, yo les reitero. Yo ayer, cuando volví a ver la arenga, pues yo vi desde el comienzo. Yo puse como media hora antes el partido
1: Sí,
0: y qué
1: yo
0: sé
1: tenía
0: yo.
1: una hora antes,
0: Bueno,
1: pero lo
0: y
1: dejo ahí, me
0: cuando
1: voy al
0: salen
1: patio.
0: así, digo, bueno, ahora le vamos a gritar ahí en el pasillo, ¿sí? Le juro por Dios que era
1: Claro que siempre gritaba el Dibu, no lo sé.
0: era ir un
1: Nosotros
0: ve.
1: callados,
0: No,
1: era,
0: no.
1: hablábamos en la cancha, que grita
0: Era,
1: eso.
0: no, no.
1: Él lo, después lo
0: Ni
1: grita en
0: mu.
1: el segundo
0: Y
1: tiempo.
0: van todos con cara de orto.
1: Sí.
0: Van todos con cara de orto, nada, una sonrisa. Vio que nada, ni saluda a nadie.
1: No, no, raro, raro, la verdad,
0: Qué sé
1: raro.
0: yo. Bueno, no me extrañaría, acordate cuando
1: Más
0: Argentina,
1: a ese nivel, ¿no?
0: iba a ganar el Mundial de Italia, nada,
1: Nos
0: fue un
1: cobraron el
0: robo,
1: penal.
0: claro.
1: Y por algo después Diego termina de amigo del árbitro.
0: Pero
1: Después pasa el del
0: es
1: tiempo.
0: que el árbitro reconoce después.
1: Claro.
0: ¿Cómo se llamaba? Conocido.
1: ¿Arpifilo? ¿Arpifilo? No. ¿Cómo
0: No,
1: era?
0: no, Arpi
1: ¿Cómo
0: Filho era portugués.
1: llamaba Néstor, el árbitro del
0: El
1: Mundial 90?
0: mexicano,
1: Ahí está escribiendo Néstor.
0: después
1: Mexicano, sí.
0: reconoce que no fue penal. Es como el hijo de puta este que nos cobra el penal acá de River con Gimnasia.
1: La Codesal, dice.
0: Codesal. Bueno, Codesal reconoció, yo lo vi eso. En una entrevista muchos años después, Codesal dice que en realidad sí, no fue penal, pero bueno, no existía la tecnología, pero él reconoció que no había sido penal, que él cobró penal, pero que no era, digamos.
1: Ya te muestran la jugada de Enzo, la primera, que él simula que le hacen falta saliendo la jugada. Y viene el tipo y le saca amarillo. Y se chocó con el jugador español, la primera amarilla que no tenía que ser.
0: Claro, cuando él levanta mano, le dice así. Sí. Bueno, y le saca la mano eso porque dice por la queja.
1: Bueno, y cuando Messi quiere hacer la mague de que, no es que él hace la mague, que
0: de Cucurella
1: se tapa la boca y todo el mundo se hace el boludo. Sí. Y Messi tiene como diciendo, hace así y se queda callado. Como diciendo, ataca nomás. Que
0: no, claro. Claro. No había forma. Sí. No había forma.
1: Acá le dice Néstor, ¿qué le pasa a este muchacho? Buenas, dice, ¿qué le pasa al tiempo este Samuel Jackson, el actor?
0: Ah, sí, que salva. No leí la nota, que somos racistas.
1: Más racistas del mundo.
0: Ah, pero no hay que darle entidad a cualquiera también. No se damos bola a Alvarito, a Samuel Jackson, a todos. No, pero acá pasó algo.
1: Ha pasado algo grande.
0: A mí no me... Bueno, ahí están analizando que no había ningún familiar en el estadio. No sé tampoco ya, porque ahora ya salen noticias así.
1: Claro, sí, no sabía hasta dónde va.
0: Dice que nada. Parece que cuando te amenazan lindo, ¿no?
1: Así. Es que debe de... Yo creo que vienen y le dicen a Chiquita, che, Chiquita, voy hasta acá, llegó. Entra y decirle, si no, sí, van a hacer boletas toda la familia. Listo, porque va bien, te dice, che, Messi, ni se te ocurre hacer un gol.
0: Escucha, volvamos, no nos vamos lejos con esto de la violencia en todos estos estratos. México, Ecuador, muchachos.
1: Claro.
0: Ecuador estaba pa pasarte por encima y de repente se olvidan de jugar.
1: De hecho, otro día.
0: Sí, mejor
1: en
0: no.
1: El próximo campeonato
0: sí,
1: ya va a ver.
0: Sí, no, ya va a ver el otro mundial. Pero yo no me da el cuero, pero no importa, mejor dedícate, anda a cuidar a los chicos, los nietos. Pasa, sí, escuche muchachos, pasa acá cerca nomás, ¿no? Acá cerca, no nos vamos lejos, acá nomás. Muy bien, Danito, las 10:08, mírenos, enfrascamos en la charla, ya vamos a seguir, porque es un tema interesante.
1: Sí, totalmente.

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Muy bien, hoy vamos a tener una máxima de 18 grados, es lo que se estima meteorológicamente para el día de hoy. Algunas alertas en Quebrada y Puna. Y la temperatura levemente va a ir levantando. Y mire, ¿cómo será que va a ir levantando? Que vamos a llegar a tener entre la última semana de julio, que ya empieza, y los primeros días de agosto, temperaturas de 24, 25 y hasta 28 grados, con mínimas de 14 y 15.

0: Bueno, cantidad de postes quebrados, rotos, colgando de los cables. Habla a las claras de la falta de previsión y mantenimiento de la empresa responsable de la energía y la falta de inversión y, peor aún, la falta de control de lo que de los organismos que tendrían que controlar. Hablamos de la SUSEPU, de la Secretaría de Energía, porque para echar la culpa somos mandaditos a hacer. Ahora, para hacer las cosas que hay que hacer, te la debo.
1: No, hay lugares que ayer le daban la luz recién.
0: Sí, llevaban 58 horas sin luz, no sé claro. Cuánto.
1: Fin de semana entero pasaron sí. Sin luz. Bueno, yo les conté que hoy se cortaba a la madrugada, o sea, vos por ahí estás durmiendo ni te enteraste.
0: Claro, es que seguramente siguen habiendo cortes y uno no se entera por la hora, digamos, ¿no? Aprovechan esa hora para hacerlo, digamos.

0: chuchu. La, la, la. Qué rico está ese mate, papá. Veamos. Bueno, el secretario de comunicación de la provincia habló de la situación de este tema de la energía, los cortes de luz, y dijo que al gobierno no le conforma lo justificativo y adelantó normativas en cuanto a los cortes por falta de pago y retiro de medidores. Expresó que se afectó a más de 80.000 familias y reiteró que si bien el viento es habitual en la provincia, eventos como estos son históricos y se tienen que poder prevenir ante esta situación. Aseveró que la capacidad de respuesta de la empresa, encontramos una empresa desbordada, sin capacidad de respuesta, y recordó que el sábado el gobernador se metió en el tema y pidió que se refuercen las situaciones con equipos que vinieron de Tucumán. Durante la conferencia adelantó que el gobierno dictó en el día de ayer un decreto acuerdo donde se declara la emergencia energética y tarifaria hasta el 31 de diciembre del año que viene, del 2027. No se va a poder cortar el servicio hasta 20 días corridos después del segundo vencimiento y el retiro del medidor, que significa un alto costo para el usuario para poder volver a instalarlo. No se podrá retirarlo hasta 60 días corridos del corte del servicio. Y agregó la prohibición a la empresa Egesa del cobro de intereses punitorios, situación similar a la empresa de agua potable. También se faculta a Egesa que cuando haga alguna refinanciación se deba incluir el agua en la misma. Muchas veces era un impedimento, se refinanciaba la luz, pero había que pagar el agua, el monto entero. Ahora va todo en la misma refinanciación, dijo el vocero.
1: Y claro, en una época, yo que trabajé ahí, allá hace como 30 años, vos que iba a rehacer la refinanciación de la luz, el usuario tenía que ir a Agua de los Andes, le tenían que hacer una nota, para esa nota vos te presentabas para allá para decir, sacamos el agua de la boleta para que te puedan hacer las cuotitas. Y después vos tenías que arreglar con agua, porque agua capaz que podías pagar por el precio y la luz no.
0: Bueno, dice que se está trabajando en algunas medidas excepcionales, como la compensación económica extraordinaria por los servicios que se han visto suspendidos. Adelantó Ciuffi y explicó que se está trabajando en un modelo para que tengan descuento efectivos en las facturas subsiguientes de acuerdo a la cantidad de horas que estuvo cortado el servicio. Es como una especie de penalidad para que la gente que le cortaron, por ejemplo, 24 horas, puedan tener un descuento importante en la factura que viene como con una compensación económica extraordinaria. También habló de la reparación de los daños ocasionados por estos cortes. Cuando sucede este tipo de eventos, se rompen heladeras, televisor, entre otros, y se está viendo de colaborar para ver cuál es la forma más dinámica y rápida de la reparación de estos daños. Yo, la verdad,
1: ayer hablaba gente, aprovechó toda la gente de Lozano, todo ese sector, y le dice uno, le dice, yo te puedo asegurar que no llega trifásico al poste. Nosotros cae una gota de lluvia, ya no tenemos luz. No hay forma. Dice, sí, toda esta parte no llega la luz como tiene que llegar. Y entonces, si medimos, creo debe estar, debemos estar a 5 metros, a 10 metros, donde hasta ahí llega bien la luz. De ahí ya para acá. No hay forma, dice, nos pasamos días sin luz.
0: Bueno, toda esa zona se corta cada 2x3, corre un poco, cualquier cosa. Nada, se nubla y se corta la luz. Pues te digo, el servicio es pésimo y es uno de los más caros del país. Estamos en estuve leyendo ayer una tabla de de los costos, ¿no? La Rioja es la provincia que más barata tiene la luz. Y nosotros estamos más allá de la mitad de eso. Poner una factura de luz en La Rioja promedio cuesta 50 mil y acá en Jujuy cuesta 95 mil. Así, ese es más o menos. Y vos no sabés por qué, pero el costo del megavatio, de la medida que te cobran, es igual en todo el país, eso lo determinó el presidente. La luz cuesta lo mismo, ¿no? El kilowatt, así es, cuesta lo mismo para todo el país. Ahora, ¿por qué acá cuesta el 50% más caro que en La Rioja? Y hay provincias que son más caras que nosotros. Hay provincias que, pero eso, bueno, no. Como dicen, mal de mucho, consuelo de tonto. Así es. Muy bien, Danito, las 11:25.

0: ¡Qué linda música, papá! Un martes a todo música aquí en el segundo de la mañana, 21 de julio.
1: Dice Juancito Fía, unos amigos motoqueros estuvieron en La Rioja hace unos días. Tuvieron temporal de sonda, no pudieron salir del hotel y jamás se le cortó la luz, dice.
0: Ah, mire usted. Y ahí debe pegar ahí cerquita porque ahí llega de primera mano, Muy bien, tras los daños ocasionados por los fuertes vientos en el Centro Cultural Manuel Belgrano, hablamos de la vieja estación, la municipalidad anunció el traslado de la tradicional feria de vacaciones de invierno a lo que es la Plaza Seca Vilca, al lado del Teatro Mitre. Esta medida permitirá garantizar la continuidad de la propuesta en un lugar más seguro para los artesanos y emprendedores, para que puedan seguir ofreciendo sus productos durante las vacaciones de invierno y que los vecinos y turistas continúen disfrutando de este tradicional paseo. La medida fue tomada en estos días y va a permitir tener la normalidad de toda esta situación para que todos los que gustan de estas actividades las puedan seguir realizando.
1: Sí, porque el viernes iba a ser la inauguración.
0: Exactamente, pero se llevó el viento, se llevó nada. La vieja estación fue la destrozó.
1: Sí, así es. Nuestro amigo Pandy justo el viernes iba a hacer un programa de allá.
0: Ajá.
1: Su programa iba a ser de allá. Lo tuvieron que suspender.
0: No.
1: Porque no había forma. Claro, se debe hacer como un tubo ahí.
0: Nada, se destrozó. Además, un tinglado que tiene ya viejo. Debe haber algunas partes nuevas, pero imagínese.
1: Sí, sí.
0: Bueno, se viene, estas actividades lindas para esta época. Una nueva edición de este encuentro de colectividades denominado Sabores del

comunidad jujeña. Durante la jornada se pueden recorrer los distintos stands y conocer platos típicos, costumbres y expresiones culturales representativas de cada país participante. Además de la propuesta gastronómica, el encuentro incluye música, actividades culturales que permiten acercarse a la diversidad de tradiciones que conviven en Jujuy, generando un espacio de integración y encuentro entre colectividades y nuestra comunidad.

Bueno, y a partir de mañana, mirá cómo estamos con las actividades, estoy contando todas cosas buenas. La policía de Jujuy conmemorará su 181º aniversario con un amplio programa de actividades que se va a desarrollar entre el día de mañana, 22 de julio, y el 1 de agosto. La propuesta, dirigida tanto a la familia policial como a la comunidad en general, es muy linda esta. La Expo Policial, que abrirá el calendario de festejo los días 22, 23 y 24 en la Ciudad Cultural. Durante las tres jornadas, los visitantes pueden recorrer exhibiciones de las distintas unidades especiales, conocer el equipamiento que tiene la policía y presenciar demostraciones operativas. El cronograma continuará el 25 de julio con el campeonato de tiro del CEOP en el polígono de tiro forestal norteño de Palpalá, mientras que el 26 de julio se llevará a cabo la maratón policial con punto de partida en el RIM 20. Las actividades seguirán el 28 de julio con dos funciones del concierto de la banda de música Tacita de Plata en el Teatro Mitre, programado para las 19 y las 22 horas, en tanto que el 30 de julio, 8:30, se celebrará una misa en honor a los caídos en cumplimiento del deber en la Basílica San Francisco. Los festejos concluirán el sábado 1 de agosto, cuando desde las 9 de la mañana se lleve a cabo el acto central y desfile en Ciudad Cultural con la participación de autoridades, efectivos policiales y diferentes instituciones.

11 de la mañana y 48 minutos. El natatorio municipal, que está ubicado en el Parque San Martín, que desde hace ya un par de años ha sido techado, climatizado, va a permanecer durante una semana sin actividades. Esto debido a el tema este del viento sonda, este fuerte temporal de viento que afectó a San Salvador de Jujuy en particular. Hablamos de nosotros, a todo Jujuy, pero particularmente nosotros hablamos de nuestra ciudad. En este caso, la suspensión responde a trabajos preventivos tras el fuerte temporal de viento. Las actividades se reanudarán en principio el próximo lunes 27 de julio. La medida implica la suspensión de todas las actividades acuáticas que estaban incluidas e incluso las previstas para el receso invernal. Así que si vos sos habitual concurrente al natatorio municipal, te contamos que recién esto va a retomar el lunes 27 de julio. Hablando de deporte, Liga Jujeña de Fútbol, después de algunas postergaciones, en la reunión del Consejo Directivo de la Liga Jujeña, confirmó que el torneo clausura Jesús Gringo Flores comenzará este fin de semana con una nutrida programación en la rama masculina y femenina. La primera fecha se disputará entre el viernes 24 y el domingo 26, con partidos, como le decía, masculinos y femeninos. Atlético Palpalá tendrá fecha libre en el inicio del certamen. La liga también recibió la presentación de un programa de psicología social en el deporte impulsado por el Club Luján. La programación de la Liga Jujeña indica Estadio de la Tablada el viernes, Cuyaya con Universitarios, femenino a las 2 de la tarde, masculino a las 4. Estadio Fausto Tejerina de Gorriti, Gorriti con Alberdi, femenino 2 de la tarde, masculino a las 4. Cancha de Papel Noa, Gimnasia con Malvinas, como siempre, femenino a las 2 y masculino a las 4. Estadio Jesús Flores, Comercio con Palermo, femenino a las 2 y masculino a las 16. Fortín Gaucho, Los Perales con San Francisco en el mismo horario. Estadio de la Tablada, el cruce con La Viña, en este caso el masculino. Va a jugar a las 9 de la noche con luz artificial. El encuentro femenino se encuentra suspendido. El sábado, en la Tablada, Luján y Belgrano a las 2 y a las 4, femenino masculino. Y el domingo 26, también en la Tablada, Ciudad de Nieva con Altos Hornos Zapla, femenino a las 2, masculino a las 4, y en el estadio Libero Bravo de Barrio Mariano Moreno, La Valle con Talleres de Perico en el horario de 2 de la tarde femenino, 4 de la tarde masculino.

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0: Han pasado 13 minutos del mediodía. Bueno, ahí están los changos ahí, como locos en el grupo escribiendo que Gaga Banga, que Parravicini, que va a venir mucha gente. Bueno, sí, dice que Argentina va a ser el faro del mundo.
1: Pero eso Alfa, lo de ellos hace años.
0: Hace años ha dicho Alfa, exactamente. Bueno, yo le voy a contar, creo que se lo comenté el otro día, Dani. Este hombre que es el capo de la IA a nivel Pentágono, se vino a vivir a la Argentina. A ver, si me póngame una cortinita, quiero ver si tengo la suerte de encontrar esa noticia.

0: Ahí encontré la noticia. Este hombre se llama, lo vamos a desarrollar mañana con más tiempo. Esto yo ya lo comenté unos 15 días. El magnate tecnológico estadounidense Peter Thiel ha decidido mudarse de los Estados Unidos a la Argentina. Recordemos, el influyente inversor conocido por haber cofundado PayPal y la firma de inteligencia de datos Palantir se instaló en Buenos Aires junto a su esposa y sus tres hijos, a quienes ya inscribió en un exclusivo colegio privado local. Bueno, mañana vamos a desarrollar esta noticia y le voy a contar todo por qué se ha venido a vivir este hombre que, escuche, es el asesor de la inteligencia artificial del Pentágono de los Estados Unidos. No es poca cosa. Y las declaraciones de Peter Thiel son realmente increíbles. Muy bien, Danito, 12:17, tenemos un audio que nos manda Marquito Mamani, ¿eh?
1: No sé.
0: Sí, Marquito Mamani.
2: Hola, buen día, Juan y Daniel. Y bueno, como siempre, yo me comunico mucho con la Radio Eco porque me gusta también cómo opinan y cómo hablan, aparte de la música. Concuerdo que el mundial fue entregado. No queda otra palabra, a veces uno duele decir estas cosas, pero es la realidad. Pero esto yo lo vi a partir del mundial 90, cuando a Maradona le pasó lo mismo que ahora que a Lionel Messi. Entregaron el mundial a los europeos. Cuando estaba Avalanche, era para Brasil, pero como Avalanche ya no está, nadie representa a Sudamérica. Yo perdí la ilusión cuando vi esas cosas en el 90, y yo era jovencito. Dije, ya no tiene sentido ver un mundial o ver un partido de fútbol porque está todo comprado, todo arreglado. Hasta que llegó, bueno, la escaloneta, como dicen algunos, muchos le dicen así. Y volvió a dar la ilusión a los argentinos de nuevo. Fueron los que ellos me hicieron ilusionar. Y le agradezco mucho por habernos dado tanta alegría en estos casi 2 meses de mundial. Algo hermoso. Algo que los chicos, los mismos chicos, sienten, se ilusionan. Porque no saben atrás de la realidad que hay otras cosas oscuras. Bueno, solamente quería decir eso.
0: Un abrazo, Marcos. Bueno, nos alegra que coincidamos en algún punto con las opiniones, ¿no? Así que gracias por tu mensaje. 12:19, García, le cuento el menú del día de la mansión parrilla hoy. 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Que la pasen bien, señores. Estaremos mañana, miércoles 22 de julio, aquí Dani García y Juanjo Yasle para hacer el segundo.
1: Disculpe, el último. Buenos días, querido amigo. Dice tarde ya el Javi Zambrano.
0: Javi, querido, un abrazo, que estés bien. Mañana estaremos acá, le decía, para hacer el segundo de la mañana. Un beso, chau.

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Muchísimas gracias. Esta canción que les voy a cantar ahora es una canción que yo quiero mucho y que fue escrita 6 o 7 años antes que yo existiera por un gran bandoneonista, Pedro Lawrence, y una letra muy hermosa de Contursi. Esto se llama Como dos extraños. Me acobardó

Gracias. Aquí viene una canción que hice más o menos aproximadamente en el 2000, se llama Sueño Circular. Es una canción de un equívoco, un tipo que es un fotógrafo, es la idea de la letra, que le empieza a sacar fotos a una mujer y cuando se va a su sala, a su estudio, a revelar todas las fotos, se va enamorando de la mujer. La cuestión es que se enamora de la mujer, pero la mujer nunca se entera de que él se enamoró, ni mucho menos de que le sacó las fotos. Así que todo lo que va pasando es una cosa muy pasional, pero el verdadero encuentro no ocurrió nunca, salvo en la fotografía y la imaginación de este personaje, que juro no era yo. Sueño circular es el tema, ¿eh?

Muchas gracias. Una canción dedicada a la época que estuve viviendo en México, que fue la época al terminar el Mundial, que me fui 3 años y pico de nuestra tierra y recalé ahí en México, donde conocí muy buena gente, la gente de ahí es muy solidaria, muy parecida a gran parte de la gente de nuestro interior, una onda bárbara la gente, y comencé allí a tocar en universidades, en lugares. Y bueno, me hice de grandes amigos que tengo hasta hoy en día y tengo algunas canciones que siempre mencionan algo de la cuestión mexicana. Como esta que es medio, parece humorística, pero bueno, son cosas que pasaban ahí. Se llama Mexican Blues.

A Toluca con unos amigos fui por unas cheves y el queso que hay allí. Si bien es cierto que a Oaxaca no fui, pasé por Veracruz y Villahermosa. Saltillo y Piedras Negras me vieron tocar, Guadalajara también conocí, y fue en Aguascalientes donde bien me sentí.

Muchísimas gracias. Muy bien. Bueno, estoy muy contento de estar con ustedes, de haber venido acá y además con este proyecto de que todo esto va a aparecer un disco que vamos a tener como recuerdo de este concierto. Y bueno, tengo que agradecer a la cantidad de gente que inventó y que hizo posible esto. Esto es una ocurrencia de un amigo mío, gran fotógrafo, Rafa Paz, que es alguien de acá, ¿no es cierto? Y bueno, lo fue pergeñando de a poco y al final encontramos las ganas, primero que nada, de hacerlo, una fecha para venir. Tuvo también toda la ayuda de gente aquí, de la municipalidad, y quiero agradecer también a la gente que está haciendo el sonido, la que está haciendo las luces, la que está grabando esto, la verdad, toda gente que ha tenido una paciencia enorme, la gente que trajo el piano de Neuquén, por favor, con lo que pesa esto, y el señor afinador que estuvo toda la tarde y dándole y dándole con la cosa de afinar, la verdad, una gente increíble. Si no, nada de esto hubiera ocurrido, sino es gracias a ellos. Y finalmente a ustedes que han venido, lógicamente, aquí les mando algunas de las últimas canciones, y esta es una que tiene el subjetivo título de El compositor no se detiene.

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1: No se adaptan al frío muy bueno.

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Bueno, voy a hacer una canción dedicada a los plomos, que son los que cargan y descargan los equipos. Es una canción para ellos, por más que ustedes no los ven, están todos ahí atrás trabajando. Gracias. Gracias. Blues de los plomos.

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